5 canas más. Dice canas, no son ganas, tío. Son canas, dice canas, Por favor. Para que no te vas con la finta. Es una C de canas. No son ganas. No, no, no. ¿Cómo crees que van a ser 5 ganas más? Pues no.

Qué feeling le puso Karina a esa rola, ¿eh? Yo sé cómo duele. No me van a decir cómo, ¿eh? No, no, no. Así como en la Catlán de Juárez. 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

Gracias, Meño. Gracias, Manuelito, por la foto. 48 grados centígrados en su vehículo. Muy clarito se ve. Ay, la frecuencia de la dinámica, 105.9. Ah, oh, perfecto, sombreada y todo el rollo. Muchas gracias, gracias por ese detalle. Manuelito, ya estás participando en la promoción de las fotos de los termómetros. Hoy lo máximo. ¡Ea! ¡Ea! ¡Ea! Ya es miércoles, ¿eh? Si no tiene nada que hacer en la calle, no salga. Nada. Manuelito me acaba de una foto, ahorita reciente, en su vehículo trae 48 grados. Precaución.

Ándale, bajo los ojos de Dios, mira. Ahí se quedó el bus, mira. Sí. Hoy nomás. 1, 2, 3, 4, 5 y el 6. No, tío, no son 2, no son 6. Te pasaste, tío. Es 1 y 2 y se acabó. Sí, ahí párale.

2. Hasta ahí, tío, no te emociones, ¿eh? No, son 2, dijo. El Buki dijo que eran 2 y son 12, así que por favor, tranquilízate, tío, ¿eh? Tranquilízate. Uh-huh. 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Ya, para Dios, me están antojando. Se me antojaron.

rolas del Buki, ¿eh? Todas buenísimas. Bastante bien las rolas, ¿verdad? Oh, muy bien, pintan bien las de los Buki, sí, como no. Y la de los Yonix también, traernos suyo, los Yonix. Y también el Zamacona también se inspira, ¿cómo no? Que si agarra inspiración el chamaco, agarraba inspiración, en paz descanse. Bastante bien, la verdad, ¿eh? Así te quiero yo, ¿cómo? Así, como estás viendo. ¡Ah! 2-0-1-14-9-9.

Así, así te quiero yo. Siguen llegando fotos de termómetros. Gracias, muchas gracias. Así te quiero yo. De la última fotografía no tengo el nombre. 48 grados. Otra 47. Me mandaron un video también. Dice, es lo que marca mi vehículo. Soy Edgar. Soy un Edgar, gracias. 46 grados, Edgar. Ya está registrado. Lo que te marca, claro. Aquí hay un video. El video. Uh-huh. Ahí está el video. Ahí está la temperatura. Pero no dice el nombre del sobrino. No dice el nombre más que el puro video de la temperatura. 44 grados centígrados. Uh-huh. Pero no dice el nombre. Mándame el nombre también para que no sea mucho la pura foto. Mándame la foto y el nombre de quien me la está mandando para que participe en la promoción de los tacos de guisado del Chief. Qué rico, tío. Múchate, tío. ¿Y ahora qué andas con los Yonix? Uno más. Qué rica tarde de música, ¿va? Sí. ¿Y eso qué es miércoles? Estamos partiendo la semana en dos. Y como estamos de vacaciones, estamos empezando el fin de semanita. Sí, cómo no. Desde el miércoles empieza el fin de semana. Sí. Chamaco de vacaciones. Chamaco de vacaciones. ¿Y nosotros aquí? Pues sí, hay que empezarle.

Oye, primero das, luego quitas y luego para cerrar, lastimas. Das, quitas y lastimas. No, pues así no se puede. Así no le entramos a la rifa. Así no le entramos a la rifa, la neta, ¿eh? No. Primero das, luego quitas y al final lastimas. No, pues no. ¿A qué estamos jugando? ¿De qué se trata? Dijo el otro. ¿De ser mi mamá? Dijera mi mamá. ¿De qué se trata eso, mijo? Pues no sé. Más de los Yonix y el Zamacona. La mañana.

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Otro camión de su carne, tío. Nosotros somos otro, dice. Anda de otro, claro. ¿Qué pasó, mi Fer? Se están haciendo competencia ya, Fer. Saludos para el Bolsas, para el Beto, el Chuy y el Bartolomé. Para Sergio y para el jefe Gerardo. Claro, ahí está el saludo. ¿Cómo no? Tío Rosas Blanca ya salió, ¿cómo no? Esa era. Y cómo no. El buen Ramón ya nos manda la foto también de 52 grados centígrados. Subió, fíjate. Subió en el carro, 50 hasta 52. Y eso que estamos a 40 y tantos acá en la sombra, imagínate ya. A otra foto también de 44 grados ya me llegó, de la camiseta roja también. Una canción, ¿la canción qué? 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Pues ya nos retiramos, tío, y es hora. Que tengan muy bonita tarde. Aclaramos, si no tiene nada que hacer en la calle, en esos días no salga. No salga, por favor, está horrible el calor. Muchísimas gracias, bendiciones, pórtense muy bien, ¿eh? No hagan travesuras. Gracias.

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1: ¡Eso es todo! ¡Señor!

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0: loco. 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
1: Revista del Consumidor Radio.
2: La limpieza en los pisos y superficies de nuestra casa, taller, oficina o negocio es crucial para un ambiente saludable, seguro y adicionalmente proyecta una imagen positiva. Por eso te brindaremos la tecnología doméstica Profeco para hacer tu propio limpiador para pisos y superficies.
1: Además, la Profeco te brinda información sobre tus derechos en el caso de que, por alguna razón, ya no puedas seguir pagando la escuela de tu hija o hijo.
2: Iniciemos.
1: Revista del Consumidor.
2: ¿Sabes por qué es importante mantener limpios tus espacios?
1: La limpieza de pisos y superficies es muy necesaria, y no solo por higiene y salud. Cuando limpias los espacios, previenes la propagación de enfermedades, reduces alergias, pero también mejoras la apariencia general de tu entorno. La limpieza de pisos y superficies no solo es cuestión de aseo superficial, sino que es esencial para mantener la salud, la seguridad y el bienestar de tu familia, sobre todo en niños y personas mayores, ya que con suelos limpios y ordenados se reduce el riesgo de resbalones, caídas y tropiezos.
2: Para facilitar la limpieza de esos pisos y superficies que acumulan polvo, suciedad y otras partículas, el Laboratorio Nacional de Protección al Consumidor nos comparte una receta de tecnología doméstica de limpiador de pisos y superficies. Conozcamos el procedimiento.
3: Revista del Consumidor.
1: Todos los ingredientes de esta tecnología doméstica los puedes encontrar en droguerías. Necesitarás 900 mililitros de agua purificada, 2 cucharadas de triatanolamina, 1 cucharadita de esencia de tu preferencia y 4 cucharadas de lauril sulfato de sodio, 75 mililitros de etanol, 1 pizca de colorante vegetal de tu preferencia, 3 cuartos de cucharada de triclosán. El triclosán es un compuesto químico que actúa como un agente antimicrobiano de amplio espectro. Su función principal es inhibir o prevenir el crecimiento de bacterias, hongos y algunos protozoos. Por lo tanto, ayuda a prevenir infecciones al evitar la proliferación de bacterias. Los utensilios son un tazón de vidrio de 2 litros, un recipiente pequeño de vidrio, un batidor de globo, una cuchara sopera, una cuchara cafetera, una taza medidora, un par de guantes de látex y un cubrebocas. Un recipiente de plástico con boca ancha de 1 litro para almacenar nuestro limpiador.
2: Para empezar con el procedimiento, colócate el cubrebocas y los guantes de látex. Ahora sí, hagamos una mezcla. En el tazón coloca el agua purificada, la tietranolamina y disuelve con ayuda del batidor. Una vez disuelto, agrega el lauril sulfato de sodio y la esencia de lavanda. Integra y reserva. En el recipiente pequeño vacía el etanol y el triclosán. Apóyate de una cuchara para disolver muy bien. Una vez que tengas esa mezcla, vacíala en el recipiente grande. Por último, agrega el colorante vegetal y sigue revolviendo hasta incorporar perfectamente. Déjalo reposar unos minutos y envasa lentamente el limpiador en el recipiente de plástico para evitar hacer espuma y se derrame. Ciérralo muy bien y no olvides etiquetarlo. Guarda tu limpiador en un lugar fresco y seco.
3: Revista del Consumidor.
1: Antes de usarlo, agítalo por unos segundos. Para limpiar superficies, diluye 50 mililitros en 1 litro de agua. Para limpiar pisos, diluye 100 mililitros en 3 litros de agua.
2: Esta tecnología doméstica rinde para 1 litro. Tiene un costo promedio de 34 pesos y cuenta con una caducidad de 1 año.
1: Si quieres ver a detalle esta tecnología, visita nuestro canal de YouTube, Profeco TV, o consulta la Revista del Consumidor, edición 582, en su versión impresa. O en su versión digital en www.revistadelconsumidor.profeco.gob.mx.
3: Revista del Consumidor.
2: Quienes brindan los servicios educativos particulares deben acatar el acuerdo que establece las bases mínimas de información para la comercialización de los servicios educativos que prestan los particulares. Entre otras cosas, este acuerdo establece que los proveedores nos deben informar por escrito los tipos de servicios educativos y grados escolares que ofrecen, la fecha y número del acuerdo por el cual se le otorgó la incorporación a la SEP, o bien el número de inscripción como plantel no incorporado y la mención que dichos estudios carecen del reconocimiento de validez oficial, costo de inscripción y reinscripción, costo y número de colegiaturas, el calendario de pagos, descuentos y cargos por mora. Costos de exámenes extraordinarios, cursos de regularización, duplicados de certificados, constancias, credenciales y otros costos relacionados. Ahora bien, si en algún momento del ciclo escolar ya no te es posible seguir pagando las colegiaturas, la siguiente información es importante para ti.
3: Revista del consumidor.
1: El acuerdo mencionado establece que si se incumple con el pago de tres o más colegiaturas, o el equivalente a cuando menos tres meses, se libera a los prestadores de servicio educativo de la obligación de continuar brindando la educación a tu hija o hijo.
2: Sin embargo, debe asegurarse la permanencia en el sistema educativo nacional de la alumna o el alumno. Por ello, los proveedores deben de avisar a padres o personas tutoras con 15 días de anticipación sobre la posibilidad de no continuar brindando el servicio.
1: En esta situación, tus derechos son los siguientes: recibir la documentación oficial que corresponde en un plazo no mayor de 15 días a partir del momento en que la soliciten, sin costo alguno. Las alumnas o alumnos podrán presentar exámenes extraordinarios en igualdad de condiciones que el resto del alumnado, realizando el pago de los derechos que correspondan.
2: ¿Pero qué hacer si no te quieren entregar los documentos de tu hija o hijo? Si la escuela niega la liberación de los documentos de tu hija o hijo, acércate a Profeco.
1: Para conocer tu oficina de defensa del consumidor más cercana, a fin de que presentes tu queja de manera presencial, ingresa a www.gob.mx/profeco/acciones-y-programas/oficinas-de-defensa-del-consumidor en el país. Revista del Consumidor. No olvides visitar el canal de YouTube Profeco TV para ver más contenidos, tecnologías domésticas, platillos sabios y estudios de calidad.

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Ya es hora de la música de aquellos tiempos. Y ya, tío, te tardaste. Nos hemos fijado que por ahí queda acumulado mucho José José, mucho Juan Gabriel, mucho Camilo, que no hemos hecho caso. Así que nos vamos a recagar un poquito en eso, ¿eh?

a mordida, claro. Y más del lonche de la Catlán de Juárez, que ya está listo, tío. Tío, tú nada más piensas en la mordida de la Catlán de Juárez. También piensas en la mordida. Ay, tío, de Juan el Pescador. Hoy se va la promoción de Juan el Pescador, tío. Hoy sale. 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Saludos para Hola Beto, ahí en la Rumorosa. Hola Beto, muy buen día. Pues empezamos esta mañana con el príncipe.

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1: Miguel, cuando caliente el sol.
0: ¿Cómo?
1: Si se puede, tío Bel.
0: A ver.
1: Algo de Luis Miguel.
0: Estamos con el príncipe.
1: El sol,
0: claro,
1: para
0: más.
1: Para de este calorcito. Este
0: ¡más!
1: Jueves, ¡tío!
0: ¡Más! ¿Quieres más? ¿Quiere más calorcito con el Mickey? No le hace. Puede que pase José.

0: Gracias por apagarme la sed. ¡Ay, tío! Pues así dice el príncipe. ¡Feliz jueves! ¡Feliz jueves! Es correcto. ¿Qué onda? ¿Qué hacemos? ¿Los vas a regañar? Oye, ¿los vas a regañar ahora?
1: Acá es Plan, Juan el Pescador, oh, Marisco el Zarandeado.
0: A todas.
1: Panduro,
0: hoy se va el pescador.
1: Ajá. Boletos de Cinépolis.
0: ¿Y?
1: Los taquitos de Fish de Roger González.
0: Y los de Chief.
1: La promo de la patrona.
0: Ándale.
1: Tres del Chief. Y el agua de grapa.
0: ¿En dónde?
1: Y pues ahí para que me. Si se puede poner la de Gavilano Paloma.
0: También Gavilano.
1: Ándale. Y pues te mando fuerte abrazo. Y ay, tú saca la recomendación para los.
0: Tú, regáñalos. Claro, dale.
1: Porque ya parece que no les sirve nada.
0: Que manejen con mucha precaución, por favor. Gracias. Gracias, que manejen con mucha precaución.
2: Ay, tío, empezaste el día con todo.
0: Claro,
2: con todo,
0: traemos tío, todo. Todo, con Toño. No más.
2: Eres el máster ahí en la música.
0: Hombre, ¿yo qué? Él.
2: Tu sobrino el Big.
0: ¿Qué onda, mi Juan?
2: José con el tío.
0: Ándale.
2: Ponme, de una vez, hombre, ponte la de.
0: ¿Cuál tú?
2: De Piel de Azúcar.
0: Ándale, qué lindo. Pues sí,
2: y apúntame en todas las promos.
0: El Zucarita, dice.
2: Ajá. Acatlán de Juárez.
0: ¿Hoy cuál se va hoy?
2: Un botanero, a ver si tenemos todavía.
0: No, ya no.
2: La Casa del Zarandeado.
0: ¿Cuál se va hoy?
2: Lotería con el tío.
0: La Casa del Zarandeado, no, se va Juan Pescador. Juan el pescador se va hoy. Hoy.
2: Juan el pescador.
0: Hoy sale.
2: Taquitos González. Taquitos del jefe, tío.
0: El Chief. Ah, qué ricos están.
2: Chulada, hombre. ¿Qué más sigue, tío? Sí, ¿qué hombre, más?
0: Pues la rola de José José y hambre.
2: Aquí tu sobrino el Big. Buenos,
0: el Big One.
2: Jueves, tío.
0: Perfecto.
2: Jueves.
0: Gracias.
2: Adelante, vámonos.
0: Vámonos. Él quiere el piel de azúcar, tío. La del tigre Toño, su carita. Pónsela, por favor, ¿eh? Pónsela.

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Ahí está la canción del Tigre Toño. Del Chucarito, pues puro piel de azúcar, claro. Ahí está. Ah, ya no hay Tigre Toño, ya no, ya los quitaron de las azucaritas, ¿sí es cierto? Ya no hay animalitos. El príncipe.

0: esta, la canción del ex Tigre Toño. Ya no, pues. Ya no se puede. Pero sí lo conocemos, ¿verdad? Como el Tigre Toño, claro.
1: Bonito jueves, tío, para ti, todos los sobrinos.
0: Y caliente.
1: Días.
0: Y caliente.
1: Yo cansé con José José porque no pone la canción de las 3 de la mañana.
0: Ay, las 3
1: y
0: de la mañana.
1: Y gotas de fuego, si se puede.
0: Ay, no.
1: Y de paso, tío, a ver si me puedes anotar en las promos.
0: Claro.
1: El viejo cayuco Juan el pescador.
0: El que viejo cayuco.
1: Los tacos Acatlán.
0: Hoy se va Juan el pescador.
1: Los tacos de chips.
0: Ajá, el chip. Ajá.
1: La lotería del tío Abel.
0: ¡Lotería!
1: Los boletos para ir al cine.
0: Ajá.
1: Y Pancita House.
0: Pancita.
1: Gracias, tío, tu sobrina Ana.
0: Anita, qué linda. Feliz jueves. Ten mucha precaución. 44 grados a la sombra.
2: Hola, hola, tío Abel. Muy buenos días.
0: Hola, hola. ¿Qué onda, Gaby?
2: Anotar, por favor, en todas las promos.
0: Claro.
2: En Juan el Pescador.
0: Hoy se va.
2: La Casa del Zarandeado. Ajá. Pancita House.
0: Ay, Pancita, se me antoja.
2: Los riquísimos y únicos tacos que son los de Acatlán.
0: ¡Acatlán!
2: Con el taco de pescado González.
0: Palonche. Ajá.
2: La lotería del tío.
0: Eso.
2: Y taco de guisado, el chip.
0: El chip ya está abierto, ¿eh?
2: Gracias, tío. Feliz jueves para
0: igualmente,
2: todos.
0: Igualmente, mija. Cuídate del calor.
2: Tío, si puede complacerme, por favor, con una canción de los Bukis.
0: A ver.
2: Me volví a acordar de ti.
0: ¿Otra vez? ¡Ay, gracias, qué linda! Me volví a acordar de ti y puse la estación. ¡Ajá, qué linda eres! Muchas gracias, ¿eh?
3: Ah, por último.
0: Gracias, gracias.
3: Mujeres.
0: Por último, ¿qué?
3: Excelente jueves, tío. Jueves.
0: ¿Por qué te fuiste hasta el final? Pero espérame, ¿por qué tu mensaje se fue hasta el final? ¿Por qué, pues? ¿Por qué?
3: Agradable jueves, tío. A ver,
0: ¡Ea!
3: Aquí tu sobrino, el Monchi.
0: ¿Qué onda, Monchi?
3: Tío, apúntame en todas las promociones. No te hagas paso.
0: ¡Cuac!
3: Se va Juan el Pescador.
0: Hoy sale,
3: tío.
0: Hoy sale.
3: Apúntame los ricos, deliciosos tacos de guisado del chif.
0: ¿Y cómo no? Del chif, claro.
3: De asada.
0: Uh-huh. Acatlán.
3: Ricos tacos de asada son de Acatlán.
0: ¡Acatlán!
3: Malecón Botanero.
0: Perfecto.
3: Pancita House.
0: Pancita, qué
3: rico. Cine, la Casa del Zarandeado.
0: Lotería te faltó.
3: Lotería
0: con el tío. Ah, sí, le ha faltado.
3: Tío, todos los sobrinos hay que recomendarles a todos que se hidraten, está muy duro la humedad.
0: Es todo la humedad calor, y el calor también, y el calor, claro.
3: Las canciones, tío,
0: de a ver.
3: Miguel Mijares.
0: ¿Miguel? ¿Cuál
3: Manuel
0: es ese?
3: Mijares,
0: Manuel Mijares. ¿Cómo no?
3: Para amarnos más.
0: Ándale.
3: Sí, uno entre mil.
0: ¡Ay!
3: Ya, por último, la de mujeres.
0: Ah, también
3: se
0: tres.
3: Jueves, tío.
0: ¡Ay, Monchi! Quiere tres rolas en Monchi, mira. Dice, un sandwichito quiero, dos rolas. Dice dos y luego, bueno, que sean tres. Ay, del sandwichito solito. Se pasa el trío, el solo, sí. A un trío Abel. Tres rolas del mismo, cómo no. Aquí está Miguel Mijares.

0: hasta que suene la campana, ¿eh? Si no, no.
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0: Ni te muevas, ¿eh?
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0: Recomendación. Hoy tendremos 44 grados a la sombra. Son bastantes. Y la humedad, pues ni se diga. 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

Cuando calienta el sol aquí en la playa. Ah, y aquí en Mexicali también. Y sí calienta, ¿eh? 44 calienta. Y esa es la sombra, tío, ¿eh? Imagínate el rayazo. 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

0: es que mucho Willy Willy, pues.
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0: Pero al principio andaba como gallito, ¿no? No me pasa nada, yo puedo solo, yo la hago. Y luego, llorón. El príncipe José José con esa preciosa canción, Gotas de Fuego. Ay, tío. Tío, traes todo el día de hoy. 201-1499. 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

0: Ahora sí, te iba a preguntar cómo te ha ido.
1: Buenos días, tío Abel.
0: Hola.
1: Bonito, bonito jueves para
0: muy
1: todos.
0: Muy bonito día, caliente.
1: Tío, a ver si me puedes poner una canción de José José.
0: ¿Cuál?
1: He renunciado a ti.
0: Ah, también.
1: Un abrazo,
0: ¿por qué?
1: Fuerte, bonito día, bendiciones.
0: No renuncies.
1: Tu amiga Angélica Mesa.
0: Angélica, no renuncies a mí, por favor. No lo hagas.
1: Tío, buenos días.
0: Hola.
1: Oyes, anótame las promos, porfa.
0: A ver, ¿cuál, en
1: la
0: cuál?
1: De Juan el Pescador.
0: Hoy sale. Hoy se va.
1: Chiefs,
0: ajá.
1: La lotería del tío.
0: Ay, todo
1: y quieres. Todas las promos que tengas, por favor,
0: todas
1: tío.
0: Todas quieres.
1: Gracias.
0: Sobrina, en todas. En todas te voy a anotar, vas a ver, ¿eh? En todas. 201-1499. Ay, tío.

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0: Déjenme llorar. Háganse a un lado y déjenme llorar. Por favor.
1: Muy buenos días.
0: Hola, muy buen día.
1: Se me fue la oportunidad, tío.
0: ¿Cómo? ¿Qué le pasó?
1: Apagar el radio, apagar el teléfono.
0: ¿Cómo?
1: Tío, apúnteme en todas las promociones.
0: La anotamos en todas.
1: Con el pescado.
0: El viejo cayuco.
1: Boletitos para el cine.
0: Lotería.
1: González y los taco chips.
0: Ándele.
1: Gracias, tío. Y aquí, escuchando.
0: Se le pasó lotería,
1: ¿eh? Todas las mañanas.
0: Gracias, qué linda, muy amable. Es que la música es de ustedes, pues, qué chile, pues, toda la música que están pidiendo, toda está saliendo, toda.
2: Hola, tío Abel, buenos días.
0: Hola.
2: Saludos a todos los sobrinos.
0: ¿Qué onda? ¿Cómo andas?
2: Anótame en todas las promociones, muy especialmente. Ajá. En la de Juan el Pescador.
0: El viejo, hoy sale.
2: También los tacos del Chief.
0: Ah, también.
2: Que están.
0: Ayer salió esa.
2: En la de la lotería.
0: ¿Lotería?
2: Del
0: Acatlán.
2: Y todas las promociones.
0: ¡Acá, no, claro!
2: Y pone una canción de ¿cuál? José José, Amnesia. ¿Cuál?
0: Ay,
2: buen
0: no
2: día
0: me acuerdo.
2: A todos, bye.
0: No me acuerdo. ¿Cuál me pediste? No me acuerdo, se me olvidó. ¿Qué me pegó? Se me olvida. Pues se me olvidó la que me dijo, pues. Así como dijo ella. ¿Cómo se llamaba? Así se me olvidó. Se me fue.

0: haces cuac cuac, ¿va? También se hace cuac cuac. También te haces pato, también. Ahí estás, ahí estás.
1: ¿Qué tal, tío? Buenos días.
0: ¿Qué huele?
1: Reportándome.
0: ¿Qué onda, meño?
1: Tío, hey. Apúntame por favor ahí en la promo de Juan el Pescador.
0: Hoy sale, hoy se va.
1: El viejo cayuco.
0: El viejo cayuco.
1: Suerte ahí para hoy.
0: Ojalá.
1: También ahí es la de Acatlán de
0: Acatlán
1: Juárez.
0: Acatlán se da mañana.
1: Tacos el Chief.
0: Tacos el Chief, claro.
1: La de Pancita House.
0: También Pancita te notamos.
1: La lotería, tío.
0: ¡Lotería!
1: Y también.
0: Mirás qué bonita está la lotería, ¿eh?
1: De una canción ahí de mi exnovia.
0: A ver, ¿cuál?
1: De Conchita Alonso.
0: ¿Por qué ex?
1: Es que hasta
0: oye,
1: tú.
0: Pero ¿por qué ex?
1: Sale, tío, excelente día para todos, gracias. Oye,
0: pero no me platicas cosas, ¿es porque es tu ex? No, di que tú ya sigues siendo tu novia, no le hace. Sí, hombre, tú di, sigue siendo mi novia. Sí, no las dejes, por favor. Cuídalas.

Me duele tu infamia, mira. Oye, el Buki sí pasa. 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

0: Aquí saludando desde la carpintería Lady's Heart.
1: La profesión.
0: Va a ser con una música de los Bukis.
1: A ver, ¿cuál tú?
0: Tu infame engaño.
2: Ese es el tío. Temerarios, esa es. Tu infame engaño, sí, cómo no, tío. Claro. Tu infame engaño, cómo no. Le haces tu ponce, tío. De quien sea tu ponce, tu infame engaño. Ay, ay, ay. Hasta el cielo. Para ella, claro. Déjame volver, por favor. Déjame volver contigo. Te lo digo.

0: Primera llamada, Juan el Pescador. El viejo cayuco. Ahí va la primera llamada, claro. Pónganse muy truchas con la llamada, porque, ya saben, es una rica charla de 5 personas, para 5 personas, de Juan el Pescador. La respuesta ya está dicha, ya está aceptada y ya estamos listos para...
1: Bueno.
0: Hola, buen día.
1: Hola, hola.
0: Estamos en... 5 personas, para 5 personas, de Juan el Pescador. La respuesta ya está dicha, ya está aceptada y ya estamos listos para...
1: Bueno.
0: Hola, buen día.
1: Hola, hola.
0: Estamos en espera. 5 personas, para 5 personas, de Juan el Pescador. La respuesta ya está dicha, ya está aceptada y ya estamos listos para...
1: Bueno.
0: Hola, buen día.
1: Hola, hola.
0: Estamos en espera. 5 personas de la respuesta correcta, nada más. Está marcando, no le hace. Vamos a intentarlo otra vez. No sé dónde ande, pero andar en un punto raro. Ojalá nadie en Estados Unidos, ¿verdad? A lo mejor en el United y tú marcándole, tío. Vamos a ver qué sucede. Seguimos con la primera llamada, ¿eh? Ya no. Ah, sí, está sonando. A ver dónde anda la sobrina.
1: Bueno.
0: Ahora sí, nada más respuesta, rápido, para que no se corte, rápido. Respuesta.
1: Juan el Pescador, por la Castellón, nos... Espera el...
0: Corte, rápido. Respuesta.
1: Juan el Pescador, por la Castellón, nos espera el fin de semana...
0: Mira, no se la sabe la respuesta. No es la respuesta.
1: El pescador.
0: No.
1: Bueno,
0: no me está escuchando, bueno, ¿va? No. ¿Estás en sinonía, va? ¿No va?
1: Sí, estaba oyendo dulce. Lo que pasa es que me bajé del carro, entré a la oficina y prendí el radio.
0: Mira, se te fue la
1: pero
0: respuesta.
1: Pero pusiste a dulce, pusiste José Amnesia, que fue la que te pedí.
0: A ver, más fácil. Dame 3 rolas de hoy, 3. Está bien, okay. Dulce, José, otra.
1: De José, pusiste varias desde el principio.
0: Ah, sí, no sé si me estás escuchando. A ver, otra de José, aparte. Digo, aparte que no sea de José, una más. De tantas que hemos puesto.
1: He renunciado a ti.
0: Ajá.
1: Amnesia.
0: Ajá.
1: La de Dulce.
0: Ya, tío, ya te pasas, tío, ya ganadora. ¡Ganadora!
1: Gracias.
0: Oye, pero exactamente donde dijiste que te habías bajado del carro, ahí fue donde expuse la respuesta, ¿eh?
1: Ajá, es que iba llegando a mi trabajo.
0: Mira, felicidades, mija, eres ganadora. Gracias. Gracias.
1: Bye. Mira, gracias a todos, bye.
0: Gracias. Mira la sobrina. No escuché la respuesta, pero sí trae las arrolas. Eso significa que estaba en sintonía, claro. Y luego, ya cuando dijo, desde que empezaste, ya me quedé callado. Que no, pues ya, ahora sí ya me ganó. Pues sí, empezamos con José y seguimos con José. Muchas felicidades. 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

0: Y con el negro cargó, dice, ¿no? Sí, pues así cargó, pues ni modo. Así es. Es lo máximo.
1: Cumbia del africano.
0: ¡Ea, ea, ea! Hoy tendremos 44 grados a la sombra, ¿eh? Tengan precaución, por favor.

Mira, negro, pero se le perdió la cadenita, sí. Pues que con eso ya nos vamos, sino con la cadenita, pues. Vámonos, gracias. Muchas, muchas gracias. Cuídense el calor y la humedad, tagacho, Que sea lo que tienen negros, se le perdió la cadenita, pues ni modo. Que tengan bonito día, gracias.

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morning, buenos días para los que no saben inglés. Ah, la gringa me dice, oye, ¿cómo andas? Buenos días en este juevesito. Te mando un abrazo, un saludo. Gracias por estar aquí en la sintonía de la mera mera, la dinámica. Yo soy tu amiga Naye, te acompaño en esta mañana para que te alivianes con cotorreo, buena música, regalitos, información que cura, a lo mejor que no cura, pero información de todas maneras, chismecito para que tengas con qué cotorrearle a la persona que te está ahí a un lado de ti en el trabajo, a lo mejor si eres chofer de plataforma, a la persona que se sube ahí contigo, yo no sé, pero aquí cotorreo siempre hay. La Shelly está al tiro con los controles y obviamente aquí, mira, desborda la buena música. Y más hoy jueves, que es jueves de explosión de amor, oye, o sea, súbele Shelly porque ando bien enamorada.

0: 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Oye, fíjate, te voy a decir aquí, el cotorreo del día. Ahí te va. ¿Qué nunca le perdonarías a tu pareja aunque te pida perdón? ¿Qué es lo no negociable para ti? A ver, quiero saber hasta dónde aguanta la liga. ¿Qué nunca perdonarías a tu pareja aunque te pidiera perdón y aunque te cantara de rodillas te dio? Hoy te la pones, Shelly, te pido, de rodillas te pido, te lloro, te imploro, algo así dice, ¿no? O no sé si las estoy mezclando, pero por ahí va la rola. Pero bueno, ¿qué no perdonarías? Mentiras, que te humillen, que hablara de tu familia, que te alejara de tus amigos, que no te diera dinero, que no sé, hay mil cosas que puedes decir. Yo quiero saber ya. 10:15 de la mañana, vamos a un corte, no le cambies porque regresamos con muy buenas rolas y muy buena programación.
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Continuamos el cotorreo del día. ¿Qué nunca le perdonarías a tu pareja aunque te pidiera perdón? Ya me puso la Shelly aquí, me complació a mí con esa rolita y dijo, bueno, la vamos a poner a Anaí esa rola. Y ya, porque me miró que la estaba cantando. Dijo, no, ¿sabes qué? No cantes, mija, no cantes mejor. Pero ya me regañó porque dijo, oye, pues sí, esa es de desamor, no es de amor. Y yo, bueno, pues sí. Pero uno está enamorado. Una parte de la rola está enamorado. El otro no lo perdonan, tracas. No le corresponden, pues. Entonces, uno sí está enamorado y el otro no y anda ahí rogándole, pues. Es migajero, pues, el pedo. Oye, amiga, ¿qué no le perdonarías a tu pareja? Dicen por acá. Buenos días, Naye. Yo nunca perdonaría que me dejaran sola cuando más los necesito. En las buenas cualquiera está, pero en las malas es donde conoces realmente a las personas que están contigo. ¡Ah, esa está buena! ¡Ay, gracias! Sí, es cierto, ¿eh? Muchas veces, ahora sí que en las buenas hay muchos amigos, pero en las malas son contados con los dedos de una mano y te sobran dedos, la neta. Entonces, sí, hay que siempre tener esa consideración con esas personas que sabes que siempre han estado ahí contigo en momentos malos, porque ahí es donde realmente se sabe qué clase de persona es la que está ahí contigo. Y digo, pues obviamente de amistad, de pareja, de hasta compañeros de trabajo, de todo, o sea, cuando realmente hay como una amistad o un vínculo, ¿no? Porque sí es muy... Pues es muy, ¿cómo te puedo decir? Refleja mucho de cómo son las personas, ¿no? Entonces sí hay que ponerlo siempre sobre la balanza. Y sabemos que estamos en una vida ahorita que pues ya es diferente, andamos mucho que en las redes, trabajando, ocupados, y a veces no se da el tiempo uno de, ay, voy a salir, voy a la fiesta, voy al cumpleaños, voy al party, voy a esto, pero porque pues a veces uno anda ocupado, no puedes, ¿no? Cumplir con todas las, ahora sí que las invitaciones de la sociedad, pero cuando sabes que esa persona que estimas, que representa algo para ti, está pasando un momento mal, pues ahí estás, ¿no? Entonces, claro, yo agradezco a mis amigas, mis amigos que siempre están ahí conmigo cuando más los he ocupado, y claro, hay que valorar esos, pues no detalles, esa persona que está ahí contigo. 10:25 de la mañana, recuerda el cotorreo del día, que no perdonarías a tu pareja aunque te pidiera perdón. Vamos a mandar esta rolita que nos están pidiendo. Dice, hola Nayi, buenos días, a ver si me puedes poner la canción de Los Parras, Por Verte Feliz. Saludos, claro que sí. Dicen por acá, yo no perdonaría ninguna infidelidad, eso no perdonaría, pues no, claro que no, eso mira, no es negociable. La persona que quiere estar contigo te tiene que ser fiel, y por algo está contigo, y si no, pues que se vaya con otra persona, pero ya si anda con alguien más, ya te perdió, si te enteraste, claro, porque hay veces que no se entera uno, pues qué onda, pero ya cuando te enteras, tracas, a la fregada, ya ni modo, aquí mira, ya me perdiste, lo siento, tenías el cielo, mira, y lo dejaste ir, ni modo, y soporta, panzón, pelón, 10:26 de la mañana, seguimos aquí en La Bomba con Naye.

0: Ay, quedó esta rolita de Los Parras. Y fíjate que nos estábamos acordando aquí, la Shelly y yo, aquí en cabina, que Carlos Parra, falleció, que era el vocalista de esta agrupación, que la verdad ahorita ha tenido mucho éxito, ahorita se ha estado escuchando mucho más, pero fíjate que él falleció a los 26 años en un choque el 6 de mayo del 2023, en un muy fuerte accidente automovilístico en el estado de Sonora. Y este accidente, pues obviamente lo dejó a él, pues él falleció. Y él viajaba junto a sus hermanos rumbo a Sonora para celebrar el cumpleaños. El vehículo sufrió una volcadura y él perdió la vida, ¿no? Entonces, esta rola pues está muy bonita y todo. Y él, antes de fallecer, le compuso una canción a la que era en ese tiempo su novia, que pues se iban a casar y tenían un hijo, se querían casar y él le quería pedir matrimonio. Entonces, pues qué triste, ¿no? Que él pues enamorado, que se quería casar y todo, pero la vida, ahora sí que la vida no le permitió que se casara, se lo llevó muy joven, pero pues eso estaba destinado en su vida y ni modo, qué triste la verdad. Esta fue una rolita de Los Parras. 10:30 de la mañana, vamos a un corte y regresamos, porque recuerda que tengo pases dobles para el cine, tengo regalitos, cotorreo, ahorita que me acaban de mandar un cotorreo bien bueno, pero lo voy a leer ahorita después del corte, así que ahorita regresamos.
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0: Hoy es jueves de explosión de amor. Sigues escuchando La Bomba con Aye. Continuamos aquí en La Bomba con Aye, ya sabes, y como siempre, muy buena información. Me acompaña ahorita Jesús Ramón Mendoza, jefe de operaciones de mantenimiento de redes de CESP, y nos trae algo muy importante que es familias seguras, y ahorita nos tiene este tema muy interesante. Pero primero que nada, Jesús, buenos días, ¿cómo estás? Qué gusto tenerte aquí en cabina.
1: Gracias por la invitación, buen día a ti y a toda tu audiencia.
0: Así es, muchas gracias, y también ya sabemos que tenemos aquí este programa de bacheo, calles seguras y familias seguras, muy interesante para que pongan atención y para que tomemos acción también en apoyo con CESP para todo esto que nos tienen, porque la verdad es muy interesante ahorita, pues todos los beneficios que ha traído la CESP aquí a Mexicali también, ¿no?
1: Así es, pues traemos bastantes programas referente a lo que son mantenimientos, ¿no? Ahorita traemos este programa de bacheo a lo que va el día de ahora, que iniciamos la fecha del 12 de febrero, traemos un total de aproximados de 17,000 metros cuadrados, ¿no? Hemos entrado en 7 colonias, ahorita estamos en la colonia Independencia, y hemos terminado lo que es la Soledad de Virreyes, El Cóndor, Villaverde, Bugambilias, Villas de la República y Puertas del Sol. Okay. Bueno, estos los beneficios que trae este programa, pues mejores vialidades, ¿no? Sí. Lo que son los baches, pues es un peligro también para algún accidente, ¿no? Claro. Igual para nuestros vehículos, ¿no? O sea, evitamos sí. Ahí también el tránsito seguro, ¿no? Con este programa.
0: Así es, y aparte también, ahora sí que la vida de los vehículos, las llantas y todo, ¿no? Que la suspensión y todo, entonces gracias por ello. Oye, y ahorita, ¿cuál es la meta de la rehabilitación de este programa de calles, de calles seguras, familias seguras? ¿Cuánto es el avance que se ha registrado hasta hoy, 21? Bueno, ahora no estamos a 21, estamos a 30 de julio, pero el avance ya me comenta, van varias colonias, y pues sí se nota y se agradece que sigan haciendo esto, porque uno como pues persona que anda todo el día en el carro, pues sí necesitamos, ¿no? Que nos apoyen con esto, estos beneficios. Ahorita dices que han ido a todas estas colonias.
1: Así es, ahorita estamos en la colonia Independencia. Digo, la meta que traemos de este año son 50,000 metros cuadrados aproximadamente, ¿no? Ahorita llevamos 17,000 metros cuadrados, pues un total de 9,000 baches atendidos, ¿no? Nosotros traemos lo que es el bacheo en general, ¿no? O sea, el bacheo de nuestras instalaciones.
0: Ok.
1: Como algún reporte de fuga, pues hay que bachear. Igual traemos también lo que es el bacheo de vialidades por desgaste de la carpeta ya, ¿no?
0: Ah, entonces,
1: ok. En general, barremos toda la vialidad, o sea, que no quede ningún bache, ¿no?
0: Ok.
1: Y pues traemos dos máquinas bacheadoras que se adquirieron este año.
0: Ok.
1: El inicio de febrero, y pues ahí también anda a pedir la ciudadanía también ahí el cuidado con nuestros muchachos, ¿no? Que ahorita pues andan trabajando al sol de Mexicali, ¿no? Entonces ahí pedirles prudencia a la hora de, si los ven ahí en la colonia Independencia, pues transitar un poco más despacio, ¿no?
0: Ok. Para, esta semana andan ahorita en la colonia Independencia.
1: Ahí están ahorita.
0: Ya escucharon a Jesús, ahí están ayudando, aportando para que pues tengan unas mejores calles, entonces no anden ahí de pitando, estresados o algo, ¿no? Denle chance a estas máquinas que son dos, estas máquinas vaciadoras que son especializadas para este programa de bacheo. Oye, Jesús, ¿y qué acciones realiza el programa permanente de limpieza de drenes para prevenir inundaciones y proteger aún más la infraestructura de la ciudad de Mexicali?
1: Bueno, también en lo que es el programa de limpieza de drenes, iniciamos en el 2023, también se adquirió un equipo especializado para la limpieza de los drenes, ¿no? Anteriormente se realizaba, pero no ahorita como un programa, ¿no? Se le da seguimiento, se hacen recorridos diarios, y pues ya tenemos identificados los puntos críticos, ¿no? Que pues diario vamos y revisamos puntos críticos. Si el punto requiere limpieza, pues se mueve la maquinaria, ¿no? Y esto nos ayuda, y creo que se ha notado mucho ahora en las lluvias pasadas, a evitar inundaciones en lo que son encharcamientos, en lo que son las vialidades, ¿no? El dren recibe toda el agua pluvial de las colonias, ¿no? Entonces, por eso es muy importante que el dren se conserve limpio, ¿no? Entonces, ya ahorita, digo, desde que iniciamos 2023 llevamos un total de Ya que lleva. Son 290 mil toneladas de basura que hemos retirado de los drenes.
0: Oh, my God, mucho.
1: Entonces, son 290 mil toneladas que además de limpieza, la retiramos también, ¿no? Okay. Entonces, también ahí sí informarle a la ciudadanía que probablemente en algunos puntos vean los montones de basura, pero traemos también el programa de retiro, ¿no? Entonces, que no se desesperen, ya viene en un programa y lo vamos a retirar, ¿no? A lo mejor una o dos semanas lo que puede durar ahí el material.
0: Paso a pasito, así. Pero sí es cierto, a veces cuando llueve se hace pues un desastre aquí la infraestructura aquí en Mexicali, pues que estamos al nivel del suelo y todo, pero sí es muy importante que estén los drenes limpios y yo sí he notado que están limpios, entonces gracias a ustedes. Oye, y te quiero preguntar, ¿qué tecnologías tienen ustedes para este monitoreo para detectar las fugas y colapsos en daños antes de que estos sean un mayor problema?
1: Bueno, igual también traemos ahí lo que son los equipos robóticos que se introducen al interior de las tuberías, de las líneas de red sanitaria y red pluvial. Estos se introducen para revisar si hay un daño al interior, ¿no? Muchas veces se acumula el nivel del agua, entonces es probablemente que haya un colapso al interior de la tubería. Entonces ya introducemos el robot y verificamos dónde está el daño, ¿no? Ya si se requiere alguna obra o reparar el tramo completo, pues ya se dictamina con estos equipos, ¿no?
0: Oye, ¿cómo avanza la tecnología y cómo es tan bueno a apoyarse de? Porque yo me acuerdo antes se tapó una tubería y con un alambre,
1: una,
0: ¿no?
1: Una varilla
0: metían en el tubo y ahí detectaban dónde estaba y ahorita ya con robot y todo, claro, porque es una ciudad ya grande, Mexicali, cada vez crece más y pues hay que apoyarnos, pero pues siempre estar, ¿cómo se dice?, actualizado, ¿no?
1: Así en eso. También contamos, digo, en 2023, 2024 también se adquirieron 10 camiones de desasolve. El camión de desasolve, pues, es el que realiza la limpieza de toda la red sanitaria y pluvial, ¿no? Entonces, ahí también hemos avanzado bastante. Ahorita, creo que traíamos diarios, antes del 2023, 200 reportes diarios de lo que son reportes de drenaje tapado. Ahorita básicamente traemos unos 20 reportes, o sea, es una abismal diferencia ahora que tenemos los camiones de desasolve, ¿no? Porque igual también se sigue un programa de mantenimiento continuo todos los días y pues se han desasolvado aproximadamente casi 830 mil metros lineales de tubería, ¿no?
0: Wow, el gran impacto que ha tenido esto también y todo gracias también a los reportes que hagan las personas, ¿no? Entonces sí es importante que estén en comunicación con ustedes.
1: Así es, invitar a la ciudadanía que cualquier drenaje tapado o algún derrame en vialidad no lo hagan llegar por el 073, ¿no? Medio del 073, igual también algún reporte de fuga, 073. También pedirle a la ciudadanía, muy importante, que eso sí ya le corresponde, digo, a ambas partes, ¿no? Pero ellos que nos apoyen en no tirar basura, ¿no? No tirar, mantener sus predios limpios y evitar tirar basura hacia la vialidad, porque todo lo que está en la basura va y cae en alguna boca de tormenta, ¿no? Una boca de tormenta es la que recibe el agua cuando llueve, ¿no? Entonces eso va y se capta en los drenes, ¿no? Igual al drenaje sanitario, evitar que pues no, lo que nos da batalla son las toallitas húmedas, ¿no? Porque esas no se desintegran en el agua, ¿no? Entonces se forman tapones y esos son los que nos dan batalla ahorita.
0: ¿A poco? Así. Mira, hay que tener cuidado también y depositarlo donde es necesario, ¿no? Sí, los residuos donde es. Y malamente a veces no tenemos la cultura eso del reciclaje, ¿no? En casa, que eso también. Todo es, ahora sí que es el ciclo, ¿no? De que en casa tenemos que cuidar eso orgánico, inorgánico y todo. Ojalá que pronto pues todo mundo adoptemos esa cultura como lo tienen acá los vecinos. Oye, pero te quiero preguntar, ¿qué tipo de reportes es el que más reciben con mayor frecuencia en el 073?
1: Pues los que más recibimos son drenajes tapados y fuga en una toma, ¿no?
0: Okay.
1: Pero la atención se debe dar en el mismo día, ¿no? Por eso ahorita, como bajaron los reportes, es la diferencia que tenemos ahorita hace años atrás, o sea, ya tenemos la atención inmediata, ¿no? O sea, tenemos 20 reportes, entonces esos 20 reportes debemos darle solución.
0: Claro, rápido, por eso también el personal y todos siempre andan ahí al pendiente. Ya sabes, si tú tienes algún problema, quieres reportar algún tipo, alguno de estos tipos de casos, tú puedes llamar al 073.
1: Sí, así es.
0: Así nomás llamas al celular 073 y ya te atienden de la CESP.
1: Así es, 073 y atienden vía telefónica. También hay okay. un número, digo, no lo traigo ahorita, pero WhatsApp también, en Facebook pueden, pueden revisarlo, ahí está el número de WhatsApp, ¿no? Atención por medio de WhatsApp.
0: Ah, ok, Jesús, pues muchas gracias por actualizarnos de todos estos avances que han tenido la CES, ya sea con tecnología, con nuevas máquinas que han ayudado, pues, a la vialidad y a la mejora de nuestra ciudad, y pues es un gusto tenerte aquí. Ya saben, llamen al 073 si tienen alguna duda, alguna queja, algún drenaje, algo tapado, una tubería quebrada, algo, una fuga, lo que sea. No sé si este es el WhatsApp,
1: 686-383-300,
0: ya conseguí el WhatsApp, 686-300-400-450, es el número de WhatsApp de aquí, de la CESP, si tú quieres mandar un mensajito rápido. Ya ves que ahorita es más rápido en las redes, así y así, es. Y ya mandas tu queja. Pero un gusto tenerte aquí, Jesús, y pues claro, aquí puedes venir cuando quieras a actualizar todo y ahora sí que a tratar de que la ciudadanía pues sea un poco más flexible y que nos mande mensajito, que se comunique con ustedes, porque es el bien común, ¿no?
1: Así es, y invitar a la ciudadanía, o sea, a participar conjuntamente,
0: sí,
1: ¿no?
0: Sí.
1: Porque, o sea, el tirar basura, o sea, nos afecta a ambos, ¿no? Y afecta si tenemos algún familiar, muchas veces, o sea, el drenaje va y cae al mismo familiar, ¿no? Entonces, evitar tirar basura y pues es beneficio para ambos, ¿no? Beneficios para la ciudadanía, porque se ha reflejado el avance que llevamos en base a estos programas, ¿no? O sea, en limpieza e inundaciones, ¿no? Las últimas lluvias son muy pocos ya los puntos. Puntos críticos que se presentan inundaciones o encharcamientos, ¿no?
0: Sí, ahorita que lo mencionaste, sí, es cierto. Yo quedando siempre en la calle, yo he notado que ya no se hace tanto desastre como antes. Así en es. La ciudad, y gracias a ustedes, a la infraestructura, a todas las máquinas, la tecnología. Entonces, gracias, y pues como ciudadanos hay que apoyar y pues tratar de también hacer equipo, ¿no? Con ustedes, y también saber si van a cerrar una calle, pues tener la prudencia, el respeto. ¿Sabes qué? Está cerrada por mantenimiento, por reparación, lo que sea, pero muchas veces, pues a veces la gente no entendemos, pues.
1: Sí, digo, también nosotros, el personal que está ahí en la calle trabajando, digo, está bajo condiciones extremas, ¿no? O sea, un clima de casi 50 grados centígrados.
0: Sí,
1: o sea,
0: oye.
1: El simple hecho de estar ahí parados, o sea, ya es algo...
0: Algo fuerte, ¿no? Así es. Muchas gracias por el servicio y la labor, y un gusto tenerte aquí, Jesús. Y pues ya saben, si gustan contactar, si gustan mandar un mensajito, o si gustan pues contactarse al módulo de 073 de la CESP aquí en Mexicali. ¿Algo más que quieras añadir?
1: Pues nada más agradecerte la invitación, y por parte del director, pues también agradecerte este espacio, ¿no?
0: No,
1: y
0: ya sabes, cuando gusten, aquí estamos.
1: De nada,
0: buen aquí, día. Muchas gracias, seguimos con más en esto que es La Bomba con Naye.
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0: 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Continuamos con más aquí en La Bomba con Naye. Recuerda, tengo pases para el cine. Si mandas mensajito de tu cotorreo, automáticamente estás participando. Dicen por acá, yo no perdonaría el que me pusiera los cuernos con un hombre. ¡Tras! Y aclaro, no tengo nada contra las parejas LGBT, pero no se vale que te engañen de esa manera. ¡Tracas! Pues no, claro que no se perdona. Es que ahí, claro, o sea, sí dice uno, ah, pues que te engañen con una mujer, que te engañen con un hombre, si dices, ¿qué pasó? Como que sientes que no conocerías. ¿Con quién estabas? Pues, no conociste al lado de tu pareja, o sea, ¿con quién estabas? ¿Con quién estabas? ¿Qué pensaba esa persona? Entonces, sí es algo muy, pues, muy diferente, ¿no? Claro que sí. Y pues dice aquí mi amiga que ella no perdonaría eso. No, pues, claro que no. También por acá en redes sociales dicen, yo nunca perdonaría una traición de su parte, como que me sea infiel el hijo de la... Ah, pues sí, pues, no, de la traza.

0: Saluditos para Carla, chofer de plataforma que anda ahí por toda la ciudad, por todo Mexicali. Gracias, gracias por escuchar, por abrir tu espacio para, pues, aquí andar interactuando en La Bomba con Naye. También para Jera Sainz, que nos está escuchando. Un abrazo para el compa Omar. Saluditos, gracias. Se prende la radio aquí con el cotorreo de ustedes, ¿eh? Así que ya saben, gracias por mandarnos mensajito, por unirse al cotorreo. 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Entonces andamos, mira, de manteles largos con todo. Ya sabes, yo soy tu amiga Naye, 11 de la mañana. Muy importante que nos sigas en redes sociales para que no te pierdas este tipo de promociones. Y ya de pasón, si me quieres seguir a mí me encuentras como naye.labomba en redes sociales, Facebook, Instagram y hasta también ahí en el TikTok, en todas partes. Y el ganador del día de hoy es para el compa Mar, ganador de este pase doble para Cinépolis. Felicidades, gracias por estar aquí en la sintonía de la mera mera La Dinámica. Te quedas con la mejor programación. Adiós.
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11: 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Continuamos con más aquí en La Bomba con Naye.
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2: Hola, ¿qué tal? Bienvenida a la generación inolvidable. Bienvenidos a este espacio donde tus recuerdos tienen banda sonora. 105.9 FM La Dinámica. Bienvenidos, amigos. Y bueno, vamos a iniciar el programa, pero antes, a mí me gustaría que compartiéramos. Estamos de vacaciones y hace ya bastantes ayeres, cuando uno era un adolescente. No sé si a usted

0: ustedes les tocó, yo sé que sí, a muchos les tocó que en las vacaciones a veces los papás nos mandaban con algún pariente, ¿no? Algún familiar en otra parte del país, allá que a Guadalajara, que con los parientes de Guadalajara porque de allá son mis papás, o que a Sinaloa porque de allá son mis abuelitos, qué sé yo. Nos mandaban de vacaciones con los parientes, o muchos también acostumbraban, por ejemplo, los hijos de papás que eran emigrados, que trabajaban en Estados Unidos, se iban a las famosas corridas. ¿Sí se acuerdan? Yo me acuerdo que yo tenía unos vecinos que siempre en el verano, en cuanto salían de la escuela, se iban con sus papás a las famosas corridas. Decía, vamos para allá arriba, que a Salinas. No conozco Salinas, allá obviamente del otro lado de la frontera. Y a otros lugares que se iban hasta Washington, a las famosas corridas, a trabajar toda la familia y luego ya se regresaban. Bueno, pues cuando estaba uno adolescente, si hablamos del verano, ¿quién no tuvo un amor de verano, un noviecito que ya nunca más lo volvió a ver, ya sea, o sea, que fueron en esas vacaciones, ya sea porque se fue a las corridas o porque sus papás los mandaron de vacaciones con algún pariente en otra parte del país? Me gustaría que compartiéramos a través de WhatsApp algún amor ahí de adolescencia que nunca más vieron ustedes, nada más en esas vacaciones, y después pues no supieron ya nada de esa persona. Que nos manden algo así, un texto chiquito, un audio más bien, o texto, como quieran, algo chiquito, compartirlo, ¿qué les parece? 336-8023 es nuestro WhatsApp, síguenos a través de Facebook, Inolvidables con Bárbara Bernal, y pues vamos a iniciar este programa el día de hoy, ya jueves 30 de julio, amigos. Bienvenida a la generación inolvidable.
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0: Ya son las 12 del mediodía, amigos, con 15 minutos y todavía hay oportunidad. ¿Ya desayunaste? ¿O vas a comer? 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Seguimos esperando, ¿eh? Ya tenemos dos mensajes. Ya le pregunté a una persona si podía meter el audio. Nada más si les digo que sean breves. Yo sé que se emocionan. Muchas gracias. Al otro chico, te mandé un mensajito. No voy a decir nombres porque a lo mejor no quieren que digan nombres. Si lo puedo pasar el audio al aire. Y bueno, mientras tanto, pues hacemos nuevamente la pregunta. Hoy queremos compartir, porque estamos de vacaciones y como hace ya bastantes ayeres, cuando éramos adolescentes, si tú te fuiste de vacaciones allá con algún familiar, con tus abuelitos, con tus primos, qué sé yo, con algunos parientes lejanos, a algún otro estado de la República o tal vez a Estados Unidos, como comentamos, ¿no? Las famosas corridas que se hacían. Las personas, los emigrados, se iban a trabajar al campo. Allá arriba decían, vamos para arriba, más arriba. Así se decía, ¿no? Yo me acuerdo. Y se llevaban pues a toda la familia, ya los chamacos habían salido de vacaciones. Y allá te pasabas, muchos vecinos, me acuerdo, pasaban sus vacaciones allá. Luego ya regresaban a finales de agosto, ¿no? Se aventaban sus dos mesecitos o un poquito más. Bueno, ¿te acuerdas tú de algún amor de adolescencia, un amor inolvidable que nada más fue en ese tiempo que te fuiste y ya nunca más lo volviste a ver? Compártelo con nosotros. Sí, les encargo ahí que sean nada más breves, porque imagínense, no vamos a poder tocarlos, bueno, más bien escucharlos todos, o si no, yo ahí se los voy a platicar. Gracias, ya saben, WhatsApp 336-8023. Síguenos a través de Facebook, Inolvidables con Bárbara Bernal.
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0: Continuamos, amigos. Saludos para Jorge, Mari Lozano y a Lilia Moreno, que nos están escuchando allá en la farmacia del Hospital General. También saludamos a Marisela Muñoz, a Mónica González, a Ceci Núñez. A ver, vamos a ver qué dice Ceci Núñez. Dice, hola, dice, a mis primos cuatro y a mí, dice, nos mandaban a Guadalajara con una tía y que nos subían al tren. Ah, perfecto. Sí, nomás que estamos hablando. Ceci, gracias por compartir. Pero no sé si en ese tiempo tuviste algún novio allá en donde te fuiste de vacaciones. Estamos recordando algún novio inolvidable de cuando éramos adolescentes y nos mandaban de vacaciones nuestros papás a otra parte allá con los parientes, ¿no? Con los familiares. Bueno, pues ya tenemos aquí dos respuestas, pero más adelante las vamos a compartir. 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Y nos vamos en el tiempo, amigos, a recordar el año de 1985, cuando pues programas de televisión como Siempre en Domingo, Cachún Cachún Rarrá, estaban también varios espacios de videos musicales, ¿se acuerdan? Gloria Calzada mostraba los éxitos nacionales e internacionales del rock en tu idioma y también del pop en aquellos ayeres. Eso se veía en la televisión. Y en cuestión de música, 1985, Rocío Banquels y Luis Miguel sonaban así.
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0: Bueno, amigos, vamos a pasar un audio de una persona, nomás que no me puso el nombre, que quiere compartir con nosotros. Ya ven que les hice una pregunta cuando iniciamos el programa, que si ustedes querían compartir, que si recordaban cuál era su amor inolvidable, su amor de verano, vamos a decir así, ¿no? Un amor de adolescencia, cuando se iban de vacaciones y pasaban vacaciones en otra parte. Y quiero compartir, miren, es un joven, ¿eh? Me sorprendió, gracias, nomás que no sé tu nombre.
1: Hola, Bárbara, buenas tardes. Tal vez yo no formo parte de tu promedio de edad en audiencia. Yo tengo 24 años, pero déjame felicitarte por tu programa, qué buen programa tienes.
0: Muchas gracias.
1: Y hablando del tema, ¿no? Amores de vacaciones. Tengo 24, creo que ya te dije, pero haz de cuenta que a los 22 yo me fui a trabajar una temporada a San Luis Río Colorado, Sonora. Yo hago carrocería y pintura, entonces estuve 2 meses haciendo un trabajo allá en San Luis. Conocí a una muchacha, era la hija del cliente. Haz de cuenta, mi alma gemela, no, nunca me había sentido tan identificado con alguien y la verdad, compartíamos muchos gustos. Yo puedo decir que soy de gustos raros, que no soy como la mayoría de mis amigos o las personas que me rodean, como que no logro identificarme mucho con esos tipos de gustos y de cosas. Pero con ella hice un empate muy padre. La cuestión es que ese contacto se perdió, pues, y no sé, por respeto al cliente y por un trato profesional, yo no le pedí su número a la muchacha. Yo solo sé que se llama Marta y ya nunca supe de ella otra vez. Fueron unos pocos meses, pero qué bonitos meses fueron esos. Me ayudó mucho a crecer como persona y haz de cuenta que yo ya tenía como un año soltero.
0: Muchas gracias a la persona, nada más que no me puso su nombre. Muchas gracias, qué bonito. Un amor inolvidable, así como esta canción. Hoy recordando amores inolvidables, amigos, pero de nuestra adolescencia, de algunas vacaciones. Mándanos tu WhatsApp, nada más, y les pido que dure un minutito. 336-8023, lo máximo un minutito. Gracias.

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7: Felicidades, hoy está cumpliendo años Juan Carlos Orozco. Muchas felicidades, Juan Carlos. Que tu cumpleaños sea un inolvidable. Te mandamos un abrazote con mucho cariño. 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Continuamos con más música. WhatsApp 336-8023. Síguenos a través de Facebook, Inolvidables con Bárbara Bernal. Teléfono en cabina 557-0102.
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0: Saludos a la señora Josefina Sánchez. También saludamos a Omar Flores. Gracias por acompañarnos, amigos. 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Tenemos aquí, quiero compartir, no voy a decir el nombre, me pidieron que no mencionara su nombre, una chica que nos comparte un amor de adolescencia. Ya ven que empezamos a platicar sobre si tú recordabas, aprovechando que estamos de vacaciones, cuando te mandaban, si a ti te mandaban de vacaciones tus papás a otra parte del país con familiares y por ahí hayas tenido un noviecito de adolescente que ya nunca más volviste a ver. Vamos a escuchar.
1: Oye, Bárbara, cuando yo era chiquilla nos íbamos con mi nana para un pueblito allá en la sierra, y ya cuando era más adolescente, pues sí hice a un noviecito de por allá, al rico del pueblo le decían, y pues qué novio podía ser nomás para esos días, ¿no? Pero sí, a mí me pasó esa historia de que los veranos, al día siguiente que salíamos de vacaciones, nos íbamos para allá, para el pueblito, con mi nana, mi primo y yo.
0: Gracias a la persona que nos mandó, que no voy a decir su nombre, así es que fue novia del hijo del rico ahí, del patrón, ¿no? Como dicen, así como salen en las novelas o en las películas. Saludos a esta chica que nos compartió, muchas gracias. Y bueno, pues hablando de eso, no es amor de verano, pero sí es amor de estudiante. A través de Inolvidables, amigos, gracias por comunicarse con nosotros, gracias por escucharnos.

Escuchamos a presuntos implicados, amigos, con este tema, este éxito allá del año de 1991. WhatsApp 336-8023, síguenos a través de Facebook, Inolvidables con Bárbara Bernal. Teléfono en cabina 557-0102.

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0: 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Nos regresamos en el tiempo al año de 1980. Fíjense que en ese año, dos grandes de la música que no haya uno ni a cuál, ¿eh? ¿A ustedes cuál prefieren? ¿A Camilo VI o a José José? ¿Qué les gusta más, la música de quién? ¿O quién canta? ¿Cuál es la voz que les gusta más? ¿La de José José o la de Camilo VI? Bueno, pues en ese año, en el 80, Camilo VI saca su álbum titulado Amaneciendo, de donde se desprende el siguiente tema que vamos a escuchar. Y José José también, en 1980, saca su álbum titulado Amor, Amor. Vamos a recordar a estos dos grandes de la música. 1980, así se escuchaban José José, Camilo VI, Camilo VI, José José.
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0: Dice la señora Josefina Sánchez, dice, a mí me gustaban los dos, sí, los dos muy talentosos, tanto José José como Camilo Sesto. Saludos a Erika Saldaña, también saludamos a Ricardo Quesada que dice presente. 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

Saludos a Francis, dice que esta canción de Miguel Mateos le recuerda a alguien muy, muy importante en su vida. Alguien inolvidable, ¿verdad, Francis?

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7: 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Vamos a regalar en estos momentos una cortesía, una tarjeta de regalo, cortesía de Finitas Pastelería. Alguien que no se haya ganado una tarjeta de regalo y que me diga el nombre de los personajes de la película de Vaselina, que precisamente todo empezó en unas noches de verano, ¿no? Esas vacaciones donde se enamoraron. El nombre de los personajes que hacían, por supuesto, Olivia Newton-John y John Travolta. El nombre de los personajes, que me mande el audio con su nombre al WhatsApp 336-8023, 336-8023, y se lleva la tarjeta de regalo cortesía de Finitas Pastelería. Alguien que no se haya ganado una tarjeta de regalo, sí, por favor. A ver, déjenme ver quién es. Bueno, creo que es alguien nuevo. Vamos a meter aquí el audio, ¿eh?
8: Mi nombre es Karime Lara. Los nombres de los personajes sería Dani Zuko, Sandy Olson y Betty Rizzo.
7: Ah, perfecto. Muy bien. Pues felicidades, mándame por favor, a ver, otra vez, es Karime, ¿verdad? Karime. Oye, Karime, mándame por favor un correo, porque ahí te van a hacer llegar tu tarjeta de regalo, cortesía de Finitas Pastelería. ¡Felicidades a Karime!
8: Muchas

0: Ya nos vamos. Gracias a la Generación Inolvidable por habernos acompañado. 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Que tengan una linda tarde, amigos, y yo me despido con la siguiente frase. La vida es corta, así que vive con pasión y ama sin miedo. Muy buenas tardes.
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1: Esas canciones que me gustan. Esas son las buenas, mi moza.
2: Muy bonita canción.
1: Usted es el bueno para empezar esa canción.
2: Hombre, vamos a echarle.

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ahora sí, ya nos cayó el calorcito. Y la humedad también, tío, también. ¡Buenas tardes! Bienvenidos.

0: Allá,
1: ya me fui. Allá ando ahorita. Ay, tío, invítame. Llévame la Catlán de Juárez, qué rico. Y con el aire acondicionado que tienen, se me antoja, pues. Todo se antoja la Catlán de Juárez, ¿no? Y más esta hora, sí, cómo no, tío. Tío, eres un alcahuete. 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

0: El muchacho de los ojos tristes. Allí está Janet.
1: Tío, buenas tardes.
0: Hola.
1: Para pedirte si me puedes poner una canción.
0: ¿Cuál?
1: La de Miranda, de Perfecta.
0: Ay, perfecta. Casi perfecta.
1: Y si me puedes anotar en las promos.
0: Claro, mi
1: Juan el Pescador,
0: el viejo
1: Cayuco, la Casa Zarandeado, la de Malecón Botanero,
0: Acatlán de Juárez,
1: la de los mejores tacos del mundo mundial, los Acatlán, tacos de Acatlán,
0: claro, es correcto lo
1: tacos
0: que dices,
1: tacos de guisado,
0: el chip,
1: tacos González de pescado,
0: claro,
1: Pancita House,
0: Pancita,
1: y los boletos para el cine,
0: también,
1: la lotería.
0: ¡Lotería!
1: No sé si me faltó alguna, pues no, igual, si se puede, me anotas.
0: Sí, claro.
1: Si no, pues igual, saludotes a todos.
0: En todas las promos, quieren, mira, en la lotería, que es un juego mexicano, tenemos todos los personajes que rodean al programa del tío Abel, todos, toditos, ahí están, es en la lotería del tío. El Opladita mandó hace rato una carta en donde vienen algunas de las tarjetas, viene Asadero Acatlán, claro, tío, Acatlán, lotería, EIP, lotería, La Poderosa, lotería, Black Moon, lotería. Todas esas son las tarjetitas, todos esos, Y hay una que dice, Elo Playita, lotería. Otra que dice, los clásicos del tío Abel, lotería. Todas esas que estoy mencionando son personajes, Todos existen en la lotería, Es un juego mexicano con todos los participantes del programa del tío Abel, todos. Elo Playita se coló ahí. ¡Ea! Bueno, más, Janet.

4:20. Estamos llegando a los 45 grados, como el calibre 45. Hoy, a esta hora, estamos llegando a la sombra, a la sombra. Agárrense los que andan en el sol, que se agarren, por favor. 45 grados a la sombra. Y la humedad es horrible, tío. Está bien húmedo, claro. Ahí está. O no más. ¿Qué música traes esta tarde, tío, para empezar? Hace se me antojó un taco de la Catlán de Juárez, tío. No, se me antojó la torta.

seguiré rebelde. Y sí, es un rebelde, pero con corazón de poeta. ¡Qué obole! A ver cómo les quedó el ojo, ¿eh? Es rebelde, pero tiene el corazón de poeta. ¡Qué obole! ¡Qué rebelde! Rebelde con causa, sí. Porque escribe el vato, tiene su corazoncito lleno de mensajes y de mucha poesía. ¡Dale! ¡Zac, zac! Le hace ¡zac, zac! 201-1499. Manden fotografías. Nos acaba de llegar una foto. No me dijo el nombre. A ver si me dice ahorita el nombre. 49 grados centígrados en su vehículo.

0: El corazón.
1: El corazón de poeta.
0: Claro. Oye, ¿cuál es la canción de queda? Qué poco queda, ¿eh? Nos están viendo esa canción con esa tonadita. Dice, tío, ponme la canción de queda, qué poco queda. Así se llama, queda. ¿Quién sabe cómo se llamará? El surrón que me mandó la foto 49 grados ya me mandó el audio, ¿eh? Aquí va el audio.
2: Oye, tío, la camioneta marca 48. 48
0: Ándale,
2: grados.
0: 48.
2: Y a la una que salí de tu casa.
0: Gracias.
2: Marcaba 52 grados. Ahí nomás para comentario.
0: Ya pasamos 52 el día de hoy en los termómetros de los carros, ¿eh? Ya pasamos. Fotografías, nos surgen las fotografías de colección de los termómetros, ¿eh? Mándelas, por favor, para participar en la promoción, ¿eh?

ver quién se anima. ¿Qué es lo que queda, tío? Nada. Queda. Qué poco queda. De aquel hombre que conocí. Qué poco queda, la verdad. Nada quedó. Nada. Así dijo, ¿no? ¿Qué quedó, tío?

Perfecta. ¿Sabes quién es así? ¿Quién te imaginas? ¿Quién está perfecta, tío? 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Perfecta y lo que le sigue, la verdad. 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

0: En la misma carretera, la de San Fedo, claro. O la de Tijuana. Allá por la Rumo. Me está llegando una fotografía de termómetro 59 grados. Es de un vehículo. Trae el velocímetro. Marca 59. Esta es la fotografía más alta que me ha llegado. Mi récord era 55. Ahora tengo una de 59. ¡Wow! Manda audio, ¿eh? Bien audio.
1: ¡Ea, ea! Tío, tío, te mandé la foto de los grados.
0: Sí.
1: Aquí tu sobrino Fernando, tío, para ver si me apuntas en la promo de el viejo cayuco.
0: ¡Juan el pescador!
1: De Acatlán.
0: También.
1: Y lotería. Y si
0: lotería.
1: No, tío.
0: Todas.
1: Y quería ver si ponías un changuichito de...
0: ¿De quién?
1: Del grupo Caifanes.
0: A ver.
1: La célula que explota.
0: ¿Y?
1: Y la negra Tomasa, tío. Ay, a ver si se puede.
0: Célula.
1: Y saludos para acá, para todos los choferes de su carne que acá andamos trabajando.
0: Célula. Gracias, y la tío. Negra. Uy, que andan chambeando allá en su carne. Miren qué chambeadores andan aquellos... Todos, qué trabajadores, ¿eh? Bien chambeadores, todos, claro. Otro mensaje con otra fotografía también de termómetros. 59 grados marca ¿eh? ¡Wow! Muchas gracias por esas fotos, ¿eh? Estamos de colección con las fotos de termómetros.

0: quiera.
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0: Verde, amarelo.
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0: Brasileiro, Roberto Carlos.
1: Yo

Y yo también. Eso es lo que pienso, claro. Bueno, más. Más de Roberto Carlos, ¿sí? Más. Ay, ay, ay. Esto es inspiración.

0: esperando a un bebé.
1: Tan linda, esperando un bebé.
0: Y así estás tan linda. Estás tan linda y lo que le sigue. Dale, tío. Inspiraciones. 100%, tío. ¿Pero será por eso? ¿Será por eso que te amo? ¿Será porque te amo? ¿En serio? ¡Ah!

¿Será porque te amo? Es una pregunta. Yo creo que sí, tío. Sí, cómo no. Por eso es, tío. ¿Qué más? Pues bien clavado, pues enamorado estás. ¿Será porque te amo? Ricky and Pobre.

0: 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Oh, tío, andas inspirado, tío, con eso de la Catlán de Juárez. Qué delicia, tío, la Catlán de Juárez, la verdad. Todo, todo se antoja, todo. Mira, ay, se me antojó la rica torta, una torta de arrachera. Se me antojó, ¿sabes también qué? El California Taco, un chile California asado, relleno con queso y con carne y verduritas. Tío, se me antojó la señora papa también. Uy, la señora papa con su cremita, mantequilla y carne, la que quieras. Y a un lado, frijoles puercos, tío. Es de Acatlán de Juárez, pues, tío, de Acatlán.
1: Bonita y agradable tarde.
0: ¿Qué tiene?
1: Mejor escuchando al tío Abel.
0: ¿Tiene sueños, tío, o qué?
1: Gracias, tío, gracias por este rato tan agradable.
0: ¡Hombre! ¡Vale!
1: Tío, una canción de Grupo Brindis.
0: ¿Cuál?
1: Por favor.
0: ¡Brindis, salud!
1: Se llama Te vas con él.
0: Ándale. Vete con
1: amor
0: él.
1: Amor prohibido se fue de una vez.
0: Ándale, ¿también? Con Brindis.
1: Desde el 84, de la ciudad de Santa Paula, California.
0: Oye, de los 84, imagínate.
1: Saludos, tío. Apúntame en todas las promociones.
0: Hace 40 años, muy chido.
1: Saludos, tacos de guisado, son del Chief.